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1: Son las 18 horas, con 47 minutos.

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1: Son las 19 horas con 48 minutos.

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1: Son las 7 en punto.
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2: Son las 8 en punto.
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1: Son las 9:02.
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1: Son las 10 con un minuto.
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1: Son las 11 en punto.
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1: Son las 12 con 2 minutos.
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1: Son las 14 horas, con 2 minutos.
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2: Son las 15 horas
3: en punto.
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1: Son las 16 horas, con 3 minutos.
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3: Son las 17 horas en punto.
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